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2: 20 horas, 2 minutos.
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2: 20 horas, 30 minutos.
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2: Son las 21 horas.
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1: 21 horas, 30 minutos.
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1: Son las 8 de la mañana, 30 minutos.
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3: 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En el interior debemos evitar tener cantidades mayores en dinero, siempre llevar tal vez ese dinero a alguna entidad bancaria o en su defecto ver la mejor manera de disponer o tener una caja fuerte, lo que pueda aconsejar el caso. Asimismo, revisar frecuentemente que las chapas de seguridad de sus domicilios estén correctamente habilitadas y, si es posible, tal vez implementar una otra chapa más, objeto de que se pueda dar mayor seguridad. ¿Qué más puedo indicarles? Que deben de alguna manera hacer conocer que no dejar deshabitada la vivienda, siempre mantener a alguien en el interior de su vivienda, cuidador, portero, algún familiar, indicar al vecino que está saliendo, etcétera.
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1: Son las 9 de la mañana.
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1: Son las 9 de la mañana, 30 minutos.
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4: 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Después andar siempre por lugares donde existan alumbrado público, donde exista circulación de personas, porque muchas veces a las altas horas de la noche grupos de pandillas, grupos de delincuentes están dándose a la tarea, ¿no?, de esperar especialmente personas solitarias y en estos callejones oscuros y desolados que les indico.
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1: Son las 10 de la mañana, un minuto.
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2: Son las 10 de la mañana, 31 minutos.
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2: Son las 11 de la mañana, 2 minutos.
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2: Son las 11 de la mañana, 32 minutos.
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1: 12 horas, 2 minutos.
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1: 12 horas, 4 minutos.

0: esa clase de mujer?
1: Bastante bien. ¿Llevas mucho tiempo esperándome?
0: Un poco, pero te quiero mucho, mi amor.
1: Sí, pero por favor, apúrate que pueden vernos.
0: Bueno, pero ¿hasta cuándo vamos a seguir ocultando lo nuestro?

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1: 12 horas, 15 minutos.

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1: 12 horas, 33 minutos.
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1: 12 horas, 45 minutos.

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1: 13 horas, 1 minuto.
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2: 13 horas, 17 minutos.
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5: 13 horas, 31 minutos.

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2: 13 horas, 45 minutos.

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2: Son las 14 horas.
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2: 14 horas, 19 minutos.

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2: 14 horas, 30 minutos.
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3: 14 horas, 45 minutos.

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2: 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Son las 15 horas.
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5: 15 horas, 30 minutos.
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3: 15 horas, 45 minutos.

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6: Son las 16 horas.
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3: 16 horas, 18 minutos.

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4: 16:33.
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3: 16 horas, 49 minutos.

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1: 17 horas, 2 minutos.
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2: 17:31.
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3: Son las 18 horas.
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5: Mucha gente pues ofrece ganancias inmediatas, cuestión de que ellos en un momento crítico y que estudian a sus víctimas, y les prometen pues que van a ganar en cuestión de horas, días, una cantidad importante de dinero. Entonces no hay que dejarse sorprender, porque los negocios hay que hacerlos siempre a la luz pública. Los negocios deben realizarse ante autoridad competente, tienen que realizar comprobando que existe ante un juez, fiscal, abogados, notarios y también la policía. Muchas veces por que un vehículo es barato, nosotros inmediatamente queremos comprar y de repente nos sorprendemos que este vehículo es robado, que no tiene documentos o alguna falla en algún sistema.
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1: 18:30.
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1: Son las 19 horas.
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1: 19 horas, 30 minutos.
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3: Muchas veces por la premura que uno tiene al salir de su domicilio para ir a su fuente de trabajo, ya sea por la distancia, etcétera, y muchas veces también por la comodidad, porque en algunas zonas es difícil tomar un vehículo de servicio público, entonces aprovechamos para tomar el primer vehículo que se nos acerque. Entonces hay que ver que este vehículo tenga pues las placas, distintivos, etcétera, a pesar que ahora los delincuentes actúan con ese tipo de características en minibuses, etcétera. Acudir en esos minibuses donde existan gente de todo índole, sean señores de pollera, de vestido, varones, mujeres, niños, cuestión que no nos dé, que nosotros nos dé lugar a sospecha. En taxis, siempre esperar que sentarse en el asiento trasero para que de alguna manera y contratar, ¿no?, hasta un lugar determinado y sospechar cuando este vehículo quiera recoger a algún otro pasajero, porque sin duda los delincuentes que operan en movilidades tienen cómplices que están esperando a dos, tres cuadras y tratan de alguna manera ser recogidos como pasajeros. Entonces ellos deben evitar que tengan acompañantes porque están pagando por una casera.
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1: Son las 20 horas.
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